0: Como lo que estaba comentándonos usted, antes de empezar el programa, una situación que vivió, ¿cierto?, con una vecina.
1: Sí.
0: Ahí usted fue una mujer sabia.
1: Sí.
0: Dios puso sabiduría en su boca y pudo decirle las palabras correctas que ella quería escuchar de parte del Señor.
1: Sí, en realidad fue una experiencia muy hermosa para mí, porque ahora que yo estoy conociendo a Cristo de distinta manera, como siempre lo he dicho, como le contaba yo a mi hermana, fue algo maravilloso. Nunca lo había sentido. Una vecina estaba pasando una situación bien difícil con su esposo enfermo, tiene cáncer de etapa 4 a la próstata y está viendo distintas situaciones. Todos sabemos que al cuidar a una persona enferma, toda una familia se enferma en realidad. Entonces ella siempre me contaba sus problemas con lujo de detalle igual. Entonces fui como que yo la sostuve en ese momento. Y ayer ella se puso a llorar, ya no aguantaba más. Dice que ya no sabía cómo enfrentar lo que estaba viviendo. Y yo sentí las ganas de abrazarla, de consolarla. Pero yo sentí que Dios me estaba diciendo, abrázala, consuélala a través de mí. Ella me agradecía el abrazo porque ella necesitaba, me dice, gracias, me dijo. No sabe cuánto yo necesitaba ese abrazo. Y yo le dije, no lo vea el abrazo por parte mía, porque Dios la está abrazando. Dios la está consolando y renovando su fuerza igual. Porque yo le enseñé lo poco y nada que sé de Dios, de todo lo que yo he aprendido todo este tiempo. Y Dios siempre está ahí. Amén. Y eso le explicaba yo que Dios le va a renovar su fuerza, le va a dar la energía. Amén. Que ella necesita para sobrellevar todo esto. Y aquí está la palabra.
0: Ahí están las palabras sabias. Esas fueron las palabras sabias que Dios puso en su boca.
1: Sí, porque yo la abracé, la consolé, pero a través de Dios.
0: Claro.
2: Y es maravilloso, hermana Soledad, porque en el momento que uno está en desesperación, en angustia, es maravilloso cuando el Señor usa a una persona.
1: Sí.
2: Yo cuando pasé el tema de mi esposo, yo me acuerdo siempre de unas palabras que me dijo una persona. Me decía, tú eres guerrera y lo que más admiro de ti es tu fe. Y cuando tú escuchas esa palabra, es como que te viene un poder sobrenatural a tu vida y dices, ya, yo puedo. Entonces yo recuerdo eso, porque como dice la pregunta, ¿qué recuerdas?
1: Sí.
2: ¿Qué palabra te hace recordar? A mí me trae a memoria eso cuando me decían que era me encontraban como una mujer guerrera y una mujer de fe.
1: Sí.
2: Y yo decía, si ellos ven en mí eso, ¿cómo me verá el Señor?
1: Sí.
2: ¿Y qué le ha pasado a usted?
1: Y qué importante que con un simple abrazo se sana. En parte, lo que ella puede estar sufriendo y todo. Ella me decía, vecina, Dios bendiga su corazón.
2: Amén, amén.
1: Entonces, yo por primera vez me dejé de llevar por lo que Dios quería que yo hiciera en ese momento. Y la abracé y ella dice que llevaba días con angustia en su pecho y que en ese momento ella sintió como Dios, y agradecía al cielo en ese momento que ella sintió que se desprendía de esa angustia y ese dolor que ella sentía. Entonces yo me sentí realmente usada por primera vez por Dios.
0: Ahí usted abrió su boca con sabiduría.
1: Con sabiduría, sí.
0: ¿Cierto?
1: Sí.
0: Eso. Y tenemos otra pregunta. ¿Estoy hablando desde la misericordia?
1: Misericordia, primero que nada, es compasión.
0: Misericordia, sí. Es hablar con amor, trato compasivo, bondad. Es hablar desde el corazón.
1: Desde el corazón.
0: Claro.
1: Sí.
2: Complicada esa pregunta, porque hay veces que uno como hija de Dios, habla con misericordia, pero hay momentos que se nos olvida la misericordia, aún siendo hijos de Dios, y que también es permitido porque estamos en un proceso de enseñanza. El Señor nos está capacitando, nos está enseñando y nos está enseñando con la palabra. Nosotros que estamos acá estamos siendo educadas por el Señor.
1: Estamos aprendiendo a través de la palabra de cómo ser.
2: De cómo ser.
1: Muchas veces uno se encierra en su familia, Mientras no le pase a nadie más de su familia, estamos bien.
0: Claro.
1: Pero no se trata de eso. Porque el amor de Dios alcanza para todos. Y nosotros debemos dejarnos llevar, como yo sentí en ese momento abrazar a mi vecina, y ella lo necesitaba tanto en ese momento, y tenemos que ser...
0: Al hablar con misericordia es... como le llamamos más atrás, como estábamos en la historia que íbamos relatando, ¿cierto? El hablar con misericordia es de hablar con amor, sí. de dirigirnos, ¿cierto? A esa persona que está necesitando, como dice usted, ella necesitaba ese abrazo, necesitaba una palabra de aliento, sí. El estar ahí con esa bondad, con ese amor desde el corazón, para que Dios nos use, nosotros estar dispuestas a diferenciar, ¿cierto? En cómo tenemos que hacerlo, cómo tenemos que hablar.
1: Sí, porque tenemos que saber cuándo hablar y cuándo callar.
2: Amén. Claro. Amén.
0: Así es.
2: Y cómo corregir, porque el que uno sea hija de Dios no quiere decir que uno no pueda corregir. Pero ¿de qué forma corregimos? Y me incluyo, porque yo a veces caigo en corregir bruscamente, que al final, más que mostrar la hija de Dios que soy, muestro la Sandra antigua. Entonces ahí me doy cuenta de que el Señor tiene que tratar algunas áreas de mi vida, porque a veces nosotros hablamos tan rápido que no dimensionamos el dolor que le podemos dejar a la otra persona. Entonces, ¿cómo tú dices las cosas?
1: De nuestra boca pueden salir palabras de bendición
2: o para herir.
1: Sí. Entonces debemos ser sabias y cuidadosas en lo que hablamos y lo que decimos, lo que salga de nuestra
2: boca. Yo creo que el Señor en este momento nos está hablando de la prudencia. De la prudencia como hija de Dios, porque sin duda hay cosas que uno dice que sí tienen razón, que si tú empiezas a meditar, el consejo o la opinión que te puedan dar sí tienen razón, pero ¿de qué forma uno la dice? Evatúe en el, por ser tú puedes retar a tu hijo y decirle, oye cabrito, pórtate bien, ¿cómo te podéis mandar esta embarrada? Un ejemplo. Entonces el hijo le va a doler y lo va a herir, tomando el ejemplo del hijo. Acá, en cambio, cuando tú le dices, hijo, mira, siéntate aquí, quiero conversar contigo. Mira, yo siento que esta decisión que tú estás tomando, la estás tomando erróneamente. Y no te lo estoy diciendo para poder que hoy, mira, voy a contar algo, que me voy a salir de aquí del tema. Pero perdóname, hijo Justin, pero te voy a tomar como ejemplo. Hoy día a mí me pasó esa situación y me voy a la palabra, sin salirme de la palabra. Hoy día mi hijo llegó muy cansado de la universidad, porque está lleno de certamen. Ustedes saben lo que pasan los chicos en esta situación donde están casi terminando su año. Y llegó muy mal, y yo le noté el cambio de su cara. Porque uno conoce tanto a su hijo que tú conoces cuando tiene un problema. Sí, las mamás que se dan el tiempo a conocer a sus hijos. Y yo lo miré y yo le dije, hijo, ¿qué le pasa? Y me dice, mami, estoy chato, estoy cansado, no sé, hoy día vengo estresado, tengo ganas de llorar, frustrado totalmente. Y yo le hablaba algo a él y él estaba con era tanto su frustración, su cansancio, que estaba como a la defensiva. Y yo llego y le digo esto a mi hijo, le digo, hijo, ¿sabe? Le dije yo, vaya a recostarse, porque te noto tan cansado. Y tu carita está cambió, estás como serio, así siento que cualquier cosa que yo te pueda decir, usted lo va a tomar de mala manera. Así que hagamos algo, vaya a acostarse, le dije yo, descanse un ratito, si tiene que tomar, hacer alguna tarea, desconéctese. Descanse un ratito y después cuando baje, empieza a ver lo que tiene que retomar, lo que no tiene que retomar, porque así nos ahorramos la discusión. Y llega y se va y ahora recién recibo un mensaje tan lindo de él. Recibo y siento de que en eso yo he cambiado. ¿Me entiendes? Sí. Es como un peldaño que superé con la respuesta que él me manda ahora, que me dice, gracias mamá, me coloca ahí. Gracias mamá, porque en delante sí llegué muy frustrado y me hizo bien dormir, sí que te pido perdón si en algún momento a lo mejor usted vio una actitud mala. Entonces me voy a esta palabra. A esta palabra que en delante la estudiaba y me hacía tanto énfasis en mi vida, que yo miraba y miraba, decía, sí, Señor, tengo que cambiar esto. tengo, porque a veces nosotros es difícil tener compasión. No sé para ustedes, es difícil el que diga que es fácil tener compasión por alguien, porque es fácil tener compasión con alguien que tú quieres,
1: de tu familia,
2: familia, que tienes apego, sí. Pero es muy difícil tener compasión con alguien que a lo mejor lo viste recién. Alguien te puede decir, no, como dijo la hermana, claro, Soledad, sí. Como dijo la hermana Soledad, recién dijo, esta persona tenía un dolor, a lo mejor un tiempo atrás no hubiese sentido lo que siento ahora que tengo a Cristo en mi, sí, corazón.
1: Eso, claro, lo dije yo a ella, que yo ahora tengo a Dios en mi corazón.
2: Eso marca la diferencia, sí. Eso marca la diferencia. El Señor te hace sentir tu cambio. Antes tenías un corazón duro, que alguien te conversaba y tú por cortesía le decías, sí, te entiendo, qué pena, sí, qué pena. Bueno, confía en el Señor. Pero ahora alguien te confiesa algo y como tú tienes a Cristo en tu corazón, te duele.
1: Sí.
2: Porque sientes el dolor de la otra persona.
1: ¿Y qué más? Dios, ¿cómo ve? Ella piensa en su dolor, que ella Dios no la ve.
0: Claro.
1: Que no la veía sufriendo. Porque, exacto, ella dice que se encerraba en la pieza a llorar. Entonces yo le decía que Dios ve cada lágrima derramada.
0: Claro.
1: Y toda su preocupación, toda su angustia. Y yo creo que quedó súper ella bien, porque con todo lo que yo le dije.
2: Entonces,
1: por eso tenemos que hablar con sabiduría.
2: Exacto.
1: El preguntarse antes de hablar, lo que voy a decir, ¿es verdad? ¿O es necesario? ¿O puedo decirlo de una manera que ayude en vez de destruir?
2: Exactamente.
1: La diferencia está en cómo y con qué intención lo hacemos.
2: Claro. Exactamente. Sí. Qué maravilloso es la enseñanza que nos está entregando hoy día el Señor, que Él nos ayude a ser más misericordiosos, ¿cierto?
0: Así es.
2: ¿Y hay algo más importante? Me voy a poner. ¿Hay algo más importante todavía? Dice, si avanzamos unos versículos, encontramos la raíz de todo esto. En Proverbios 31:30 dice, la mujer que teme a Jehová, esa será alabada. La que teme a Jehová. Y aquí encontramos el secreto. Porque la fuerza, la sabiduría, la dignidad y la misericordia que hemos hablado no nacen simplemente del esfuerzo humano. Nace de un corazón que reconoce a Dios, que lo respeta, que confía en Él y que desea vivir conforme a su voluntad.
1: Por eso, cuando hablamos de una mujer de valor, no estamos hablando de una mujer perfecta. Estamos hablando de una mujer que aún con sus debilidades pone a Dios en el centro, amén, de su,
2: amén,
1: vida.
2: Amén.
1: Porque una mujer puede tener muchas capacidades, puede ser admirada por muchas personas y alcanzar grandes cosas. Pero la Biblia nos recuerda que lo más valioso no está solamente en lo que hacemos, sino en quién gobierna nuestro corazón.
2: Amén.
0: Amén. Amén. Así que hoy la pregunta no es solamente, ¿soy una mujer fuerte? La pregunta es, ¿estoy caminando con Dios? Porque cuando Dios ocupa el primer lugar, nuestras palabras, nuestras decisiones y nuestra manera de vivir comienzan a reflejarlo. La mujer que teme a Jehová, esa será alabada.
2: Amén. Amén.
0: Qué maravilloso mensaje.
2: Amén.
0: Que Dios nos tenía preparado para cada una de nosotras.
1: Primero para nosotras.
2: Así
0: por supuesto.
2: Es,
0: sí.
1: Para los auditores.
0: Así es.
2: Que el Señor nos sea ayudando. Que el Señor nos sea ayudando. Y que podamos, mientras caminamos y aprendemos de su palabra, que Él nos vaya podando. Así como cuando quiere que ese arbolito críe frutos. Y para poder que en la primavera salgan hartas florcitas, que esas florcitas se van a convertir en fruto. Pero para eso viene todo un trabajo. Donde el Señor los poda. Saca las hojitas que están como resecas para poder que tome vida. Yo creo que de la misma manera el Señor lo hace con nosotros. Estamos en pleno aprendizaje. Y sobre todo a nosotros que estamos aquí expandiendo la palabra del Señor. Si ustedes supieran que a medida que estudiábamos esta palabra, cuánto nos dolía el corazón. a mí me dolía, yo estudiaba esta palabra y yo decía, Señor, le decía yo, ayúdame a cumplir estos requisitos. Enséñame a frenar mi boca cuando a lo mejor va a salir una palabra de destrucción o va a salir una palabra inadecuada que pueda dolerle a la otra persona. Porque como decía mi hermana Soledad, a veces somos tan fáciles de hablar, pero es tan difícil poder escuchar y retener lo que el Señor no habla. Así que maravilloso es el Señor el día de hoy. Yo creo que hoy día tenemos que en la noche antes de acostarnos orar y pedirle perdón al Señor por a veces escuchar nuestra opinión y no escuchar su voz. Y que Él nos vaya enseñando. Yo sé que estamos en un aprendizaje. Estamos en pleno cuando los chicos estudian y van avanzando y van pasando de curso. Yo creo que el Señor hoy...
0: Estamos igual que Justin.
2: Estamos como el Justin. Que sí. El Señor te bendiga.
1: Y aprendiendo cada día, por ejemplo, a través de la palabra, por ejemplo. Ahora entiendo, ahora que ya conozco más profundamente a Dios, que esa fuerza que aparecía de repente en los momentos difíciles, Él nos vestía con esa fuerza, sabiduría que muchas veces teníamos que entregar. Señor. Muchas veces mantener la calma en situaciones que se van fuera de control.
2: Fuera de control.
1: Y ahí yo ahora me doy cuenta que sí estuvo ahí Dios, Cristo, sosteniéndonos.
2: Amén.
1: Para que, y también dando sabiduría para que actuemos con sabiduría.
2: Amén. Y cuesta, mi hermana Soledad, mi hermana Damari, cuesta mucho porque a veces hay situaciones que te superan. Y que tú no quieras reaccionar de una manera, pero a veces te duelen tanto que te hacen reaccionar de mala forma. Pero eso no quiere decir de que nosotros no estemos luchando para tener compasión, sino que el día a día a veces te supera, pero como usted dijo algo bien clave, mi hermana Soledad. En el momento de aflicción pensé que Él no estaba, pero Él nos sostuvo. Él nos sigue sosteniendo. Él nos sigue tomando de su mano. Yo creo que hasta nos carga en el momento de dificultad. Sí. Porque si no, el golpe sería más profundo. Sí. Sería mucho más doloroso.
1: Y Él lo que quiere es que nosotros confiemos en Él. Claro. Confiemos en Él en las situaciones difíciles. Y qué lindo es pasar por... O sea, no es tan lindo pasar por situaciones, pero sí acompañado de Dios. Él nos da la fuerza que necesitamos como mujeres guerreras. Amén. Y mujeres de fe.
2: Amén.
1: Porque tenemos que pasar por distintas situaciones como mujeres. Y tenemos que aprender día a día a ser cómo ser buenas madres, cómo ser una buena esposa, ser una mujer idónea en nuestras vidas, porque...
0: Mujer virtuosa.
1: Una mujer virtuosa, porque mujer
0: virtuosa. Él nos está enseñando
1: a ser mujer virtuosa. La decisión a veces pasa por nosotras. Así. Entonces, nosotros debemos estar en contacto con Dios para que Él nos ayude y nos guíe el camino. Amén. Para tomar una buena decisión que tenga que conllevar nuestra familia.
0: Amén. Así es. Y quedémonos con esto. La mujer que teme a Jehová, esa será alabada.
2: Que el Señor nos ayude a temerle siempre, que Él siempre nos guíe y nos tome de su mano y que podamos aprender a escuchar su voz. Así y que en el momento que vaya a salir una palabra que nos pueda perjudicar, que Él no frene. Yo siempre le digo, a veces estoy sentada en una mesa con mucha gente y están conversando un tema y yo me da miedo meter, porque siempre la jodo, como se dice. Entonces empiezo, Señor, frena mi boca, no me permitas que diga eso, Señor, frename. Y en mi mente voy clamando y yo digo, Señor, si no es tuyo, por favor, poneme un cierre mágico, como lo hacen en los jardines, cierre mágico.
1: Es que muchas veces, una mujer sabia tiene que aprender a controlar eso, y porque muchas veces se hiere a muchas personas, se puede destruir una persona.
2: Sí, exactamente.
0: Es por eso que la palabra primeramente es para nosotras. Nosotras la estamos exponiendo y Dios nos confronta. Y la palabra es un espejo, ¿cierto? Sí. Donde nosotros nos vemos y nos reflejamos.
2: Sí. Y qué maravilloso que te confronte, pero a la vez te hable con tanto amor.
1: Sí. Porque lo importante es que nosotros conozcamos esta palabra y la atesoremos en el corazón. Y vayamos haciendo
0: la ejecución de la palabra.
1: Sí, cambios también, porque igual es una lucha todos los días luchar contra nuestro carácter muchas veces. Porque no somos mujeres perfectas.
0: No
1: significa que porque no tengamos a Dios presente en nuestras vidas no vamos a tener miedo. Porque si lo vamos a tener.
0: Sí. No dolemos, no decaemos de repente por situaciones. A veces. Después uno la ve que no es tanto, pero en el momento uno se aflige, ¿cierto?
2: Sí, se ahoga.
0: Sí, claro, y después uno viene. No, pero si. No puedo estar así. No puedo, porque si yo no soy hija del rey de reyes.
2: Como que tú luchas con tu mente.
0: Claro. Pero
1: eso es una lucha con.
0: Pero de primeramente viene igual el dolor, sí, viene el. Que uno se aflige, sí. ¿Cierto?
2: Y después que te termina de afligir, tú dices, ya voy a orar. Después que ya lloraste, pataleaste, dejaste la embarrada, un ejemplo. Después tú dices, llega a la casa y dices, oh, ¿por qué dije esto? ¿Por qué dije esto? Y llegáis y te vas a la pieza y oras. Y después que oras, dijo, Señor, ¿esta era la solución?
0: ¿Por qué no me lo dijiste? No,
1: y Dios tiene el control de todo. Él nos demuestra que Él tiene el control de todo. Amén. Porque después uno se imagina un mar de problemas encima, pasando una situación difícil. Pero después uno dice, ay, si no era para tanto.
2: Exacto, si no era tan complicado.
1: No era tan complicado porque Dios tiene la solución a
2: Exacto.
1: todo.
2: Exacto. ¿Se dan cuenta, hermano, ustedes que están escuchando? Nosotros tenemos las mismas vivencias que ustedes.
0: Por supuesto. Sí.
2: Tenemos los mismos temores,
1: no
2: somos perfectas, pero lo que sí tenemos claro es que tenemos a Cristo al lado de nosotros, a favor de nosotros.
0: Hermoso mensaje que el Señor nos entrega el día de hoy. Vamos a ir una alabanza y volvemos con los mensajitos que quedan y con la oración.

0: Bonitas alabanzas. Tirado sí. a tus pies. Bonitas alabanzas. Hermosa. Hermoso todo lo que se ha realizado hasta ahora. Dios ha tomado el control de todo el programa. Amén. Hermosa su palabra. Y ahora vamos a ir a la oración. Hay varios pedidos de oración. Hay unos bien fuertes que nos duelen, ¿cierto? El alma de saber.
1: Sí.
0: Malas noticias. Cosas que suceden en el día a día.
1: Y muy ¿cierto? Seguido.
0: Muy sí, seguido. Muy cosas muy fuertes. Pero antes voy a ir a un saludito de mi hermano Sergio Ayala. De él, ahí se hizo presente, ¿cierto? Del norte. Dice, un saludo a Radio Impacto y a Mujeres de Fe. Dios las bendiga mucho de acá en Antofagasta. Y un saludo especial a mi amada esposa Sandra. Te amo mucho y con todo mi corazón. Bendiciones y besos.
2: El Señor la bendiga.
0: Ahí está el saludo de mi hermano Sergio Antonio.
2: Que el Señor lo cuide y lo fortalezca ya en el trabajo.
0: Amén.
2: Eso.
0: Así es. Entonces ya está todo dicho, ¿cierto? Todo hecho. Y falta ahora la oración, entonces vamos ante nuestro Señor, ante sus plantas, con estos pedidos de oración, para que Él haga conforme su voluntad. Y quiero pedirle a ustedes que están escuchando detrás detrás de estos micrófonos, que también nos ayuden con la oración, nos ayuden con esta oración, con estos pedidos. Hay mucha, mucha necesidad. Y para eso estamos, para eso hemos sido llamados como cuerpo, como hijos de nuestro Señor, a dolernos, ¿cierto? Como, así como mi hermana Soledad se dolió sintió el dolor de esa persona, ¿cierto? Así nosotros también estamos llamados, todos estamos llamados a sentir ese dolor. Cuando un hermano se duele, cuando un hermano está pasando por procesos difíciles. Así que oremos, hoy día oramos, vamos a orar por todas esas peticiones, esas necesidades. Y nosotros no estamos excepto a que también, ¿cierto?, podamos pedir oración en algún amén, momento, amén. Porque para eso estamos, para unos con otros apoyarnos, unos con otros ir al Padre. Así que ahora cierre sus ojitos donde esté y entremos ante la presencia de nuestro Señor.
2: Amén, amén. Yo creo que con la oración ya nos despedimos, ¿cierto?
0: Sí, sí.
2: Sí.
0: ¿Sí?
2: Padre bendito Dios, en esta hora te damos las gracias. Te damos las gracias, Señor, por tu infinito amor. Gracias, Señor, porque hoy, un día más, Señor, nos enseñas de tu palabra. Padre amado, a la vez te pedimos perdón, Señor, en esta hora. Te pedimos perdón, Señor, porque muchas veces nos hemos equivocado, Señor, en nuestra forma de hablar, en nuestra forma de aconsejar, en muchas cosas, Señor Jesucristo. Pero hoy queremos rendir, Señor, nuestro corazón delante de usted. Hoy la palabra golpeaba fuertemente en mi corazón, Señor. Y creo que muchos corazones de los que hoy están escuchando. Te pido, Señor Jesús, el día de hoy, que usted coloque esa prudencia, Señor, en nosotros. Así como coloca la fuerza, Señor, y como coloca la fe, así también que coloque la prudencia, Señor. Que nos haga mujeres sabias, mujeres compasivas, mujeres diligentes, Señor Jesús, mujeres que temen a Jehová. Le pido, Señor Jesucristo, yo sé que estamos en una enseñanza, Padre amado, cada día, pero creo fielmente, Señor, de que usted está provocando cambios en nosotros. Muchos cambios son dolorosos, porque a veces tenemos que dejar o arrancar cosas que están muy arraigadas en nuestro ser. Pero creo fielmente, Señor Jesucristo, que así como usted, Señor, nos está enseñando a provocar cambio, usted siempre va a tener la misericordia de hacerlo con amor, bendito Padre. Te damos la gracia. Te damos la gracia el día de hoy, Señor. Gracias, Padre amado, porque cada día con tu palabra estamos aprendiendo a ser mejores personas, a sacar a lo mejor lo que arraigamos del mundo de antes de conocerte. Pero creo fielmente que usted es fiel en comenzar la obra y en terminarla. Señor, hoy nos entregamos a ti. Disponemos nuestro corazón, nuestra alma y nuestro espíritu delante de su presencia, bendito Dios, para que usted, Señor Jesucristo, vaya enseñándonos, que usted no haga sentir el dolor del prójimo, bendito Dios, porque como dice tu palabra, como hoy nos enseñaba, Señor, que la mujer que teme a Jehová, esa será alabada. A no mujeres que temamos a Jehová, no solo mujeres, varones y jóvenes, Señor. Hoy oramos por cada joven, Padre amado. Jóvenes que están siendo atormentados en su mente, bendito Dios, con la depresión que se ha hecho muy presente en este tiempo, bendito Padre. Tome dominio, Señor. Hay muchos hijos suyos, Señor, que están sufriendo, Señor, de esta enfermedad. Padre amado. Padre bendito Dios, a lo mejor son ataques del enemigo que vienen a su mente, Señor, para poder robarle el propósito tan grande que hay en cada vida, Señor. Yo oro, Señor Jesucristo, y intercedo, Padre amado, como tu hija, bendito Dios, por cada joven, Señor Jesucristo, por cada petición de cada madre, Señor, en esta hora que está pidiendo por su hijo, por su hermana, por su madre, por su padre, Señor Jesucristo, por un familiar. Padre, así también han llegado pedidos de oración. Bendito Dios, Angélica pide la oración por su madre, por la madre de Milton. Dice que está hospitalizado. Usted conoce la situación, Señor. Usted conoce la enfermedad. Pero creo fielmente que usted ya tomó dominio. Porque cuando uno, Señor, declara la palabra, usted es donde comienza a actuar. Lo único que le pido es que aumente la fe. Que en el momento de debilidad, usted lo abrace, Señor, así como lo abrazó a nosotros un día en el momento de aflicción. Padre amado, así también por el papá de Berito, que está hospitalizado en Concepción. Señor, yo sé que hay propósito, bendito Dios. Muéstrate en su vida, Señor, que en ese lugar donde está hospitalizado coloca a alguien que le hable de ti. Que pueda, Señor, entregar, plantar esa semilla en su corazón, bendito Dios. Para poder, Señor, que pueda hacer efecto en él, para que él pueda conocer a este Padre tan maravilloso que se ha revelado en nuestra vida. Oro por Juan Pedro, bendito Dios, este joven, Señor Jesucristo. Oro por él, oro por su mente, bendito Dios. Está siendo atormentado por este espíritu de depresión, Padre amado. Pero tiene una madre orando, Señor. Tiene, Señor, una hermandad clamando por su vida, bendito Dios. Padre, hoy te lo presento, bendito Padre. No permitas, Señor, que la voz del enemigo pueda ser más fuerte que tu voz, Señor Jesucristo, porque es un hijo con propósito, Padre amado. Es un hijo, Señor Jesucristo, que también pagaste el precio por él, bendito Dios. Haga conforme a su voluntad con su vida, pero muéstrese a la vida, reconózcalo. Reconózcalo como su hijo, Padre amado. Oro también, Señor Jesucristo, por una petición de mi hermana Jacqueline. Se nos partía el alma, Señor, cuando recibíamos esta noticia, donde ella pide por un matrimonio de su congregación, por la pérdida de su pequeña de 13 años. Sin duda, Señor, fue una pérdida muy dolorosa para ellos, porque tiene que ser difícil, Padre amado, perder un hijo, bendito Dios. Tiene que ser muy difícil porque no estamos preparados para perder un hijo. Siempre estamos preparados para nosotros partir primero que nuestros hijos. Pero, Padre Celestial, usted coloca la paz que el mundo no la da, que es una paz sobrenatural. Yo oro, Señor, por este matrimonio, Señor, porque su dolor tiene que ser tan tremendo que no logro ni siquiera dimensionar, Padre amado, el dolor que está sintiendo esta madre y este padre. Bendito Dios, independiente de la situación que fue la pérdida de esta pequeña, bendito Dios, usted la conoce, Señor, pero creo fielmente, bendito Dios, que usted toma el control, Señor, de esta familia, Padre amado. Lo que no logren entender hoy, lo entenderán mañana, Señor. Padre amado, también oro por Catita, que ella siempre pide por su trabajo, por su familia y también por su estudio. También, Señor, Ahora más que pedirte, te quiero dar las gracias. Gracias, Señor, porque usted también ha escuchado muchas peticiones que han llegado a la radio y han sido respondidas gratamente, bendito Dios. Oro también por la vida de Fabián, Señor, porque usted abrió esas puertas de trabajo que él tanto anhelaba, Señor Jesucristo. Y hoy tuvo respuesta, bendito Dios. Creo fielmente, Señor, que usted cambiará su lamento en baile, bendito Dios. Que usted ordenará todo lo que tenga que ordenar en su vida. Oro por Fernanda, Señor. Oro, Señor Jesucristo, por el nieto de mi hermana Damari. Oro por los hijos, Señor Jesucristo, de mi hermana Soledad. Oro, Señor Jesucristo, por la familia de Nenita. Oro por cada, Señor, persona que ha dejado su mensajito, que a lo mejor ahora está clamando y tiene una petición de oración en su corazón. Señor, yo sé que tú la escuchas. Yo sé que tu oído está presto, Señor, para cada petición. Oro por aquel que a lo mejor no dejó su mensajito, pero está clamando. Te doy las gracias, Señor. Gracias, Padre amado, por siempre sostenernos. Gracias, Papito amado, por en medio de la dificultad, Señor, usted siempre nos saca en victoria. Gracias. Solamente en esta hora quiero darte las gracias por lo bueno, por lo malo y por esta palabra tan maravillosa, Señor. Que esta oración pueda subir como un perfume agradable delante de su altar. Padre, en el nombre del Padre, del Hijo y del Espíritu Santo. Amén.
0: Mi hermano Francisco dice, hermosa palabra, Dios las bendiga siempre para seguir adelante trabajando para la obra de nuestro Jesús. Amén. Amén. Dios es bueno. Amén. Ese es el propósito, solamente de agradarle a nuestro Señor.
2: Amén.
0: ¿Estamos listos, jefe? ¿Jefe chico?
2: Jefe chico.
0: Sí, ya. Muchas gracias entonces, nos estamos despidiendo. Gracias a todos por su compañía, gracias por estar conectado junto a Radio Impacto Chile. Mujeres de Fe se despide, será Amén. Hasta el próximo día viernes. Se me fue un poco la idea porque estaba recordando que va a haber un cambio el día lunes. Me decía, lo digo al tiro porque como el fin de semana no hay... No hay programación en vivo, pero no me recuerdo si este va a ser el último martes de mi hermana Oriana que va a venir o ya desde esta semana hay un cambio que ella se va a cambiar al día lunes y la reunión de matrimonio al día martes.
2: Ok.
0: Pero ella me tiene que confirmar si es este el último martes que ella viene o desde ya de esta semana comienza el día de lunes. Así que no se lo pierda. Tiene que estar conectado lunes, martes, miércoles, todos los días. Porque todos los días hay programación en la tarde de 8 a 9 de la tarde. Para que nos acompañe y esté siempre preparado para escuchar palabra del Señor. Y recuerde que todos los días también hay matinal en la mañana de 10 a 11 de la mañana. Que el Señor les bendiga, que tengan un descanso reparador y un fin de semana junto a sus familias.
2: Bendiciones.
0: Bendiciones.
2: Chao, chao.
0: Chao, chao.

La Biblia dice que Él pelea por su pueblo. Él pelea por ti esta noche. Di esta frase con nosotros.

0: de la iglesia va a caer por el piso, porque aquí estamos los hijos proclamando que algo suceda.
1: Aleluya.
0: Aquí estamos los hijos proclamando que los baales se derriban.
1: Y hay

dale libertad, dale libertad, dale libertad. Sabes, Dios me decía que en este lugar Dios iba a cambiar nombre y Dios iba a transformar vidas. Hay algo en la Biblia que me sorprende y es sobre el ciego Bartimeo. La palabra habla de que a él lo reconocían no por su nombre, sino por el ciego Bartimeo. Y yo no sé con qué la vida te ha marcado a ti, pero hoy el Señor quiere cambiarte el nombre. Dios quiere decirte que ya no te van a llamar con lo que el mundo quería llamarte, sino que hoy tu nombre es cambiado. ¡Aleluya! ¡Aleluya!

fuerte ese aplauso al único merecedor de toda honra, toda gloria. Tus palmas así arriba de su cabeza, va así.

Vamos con los pies, sí, vamos, muévame los pies, muévame los pies.

0: Y el diablo sabe muy bien cómo engañar. Y el diablo sabe muy bien cómo dividir. Y la obra más trágica que el diablo hace es dividir. Cristo lo dijo: Padre, que sean uno como tú en mí y yo en ti. Ese es el llamado de Dios a la iglesia ahora. Que seamos uno.
1: El

Ah, ahí estás tú, el que decías ser el enviado, el supuesto Mesías, el que iba a destruir el templo y a reconstruirlo en tres días. Fantasías y sensacionalismo, tus seguidores llenos de fanatismo. Si en verdad eres quien dices ser,

0: eres inocente, aunque pensándolo bien eres culpable. Tu poder se hizo dudable. Demuéstrame que me equivoco, sálvanos que esta agonía es insoportable.
1: Detendría todo esto porque puedo, pero es necesario esta situación. Y no has entendido que si aquí me quedo, llegará la verdadera salvación. Quieren que me libren de la muerte pa' que siga con la vida, pero yo daré la vida y serán libres con mi muerte. Que si de verdad soy fuerte, que me baje enseguida, pero yo soy la verdad que enseguida te hace.

0: ¿Será que no temes a Dios? Este hombre no merece estar aquí con nosotros dos. No, no seas indiferente, que a él lo han condenado injustamente. Él no tenía que atravesar este tormento. Sus verdugos sentirán el remordimiento. Presiento que este hombre es el hijo del Dios viviente. Creo que se está derramando sangre inocente. Jesús, yo no voy a reclamarte nada. Tú no me debes nada y yo nada merezco. Ha sido un honor tenerte cerca, aunque sea en este momento en el que perezco.
1: No me digas que le crees. Él no es lo que dijo ser. No lo

parte de su destino. Señor, yo sí te creo y creo que eres la vida, que eres la verdad y que eres el camino. No me tienes que contestar, solo una cosa te voy a rogar. No me vayas a olvidar y acuérdate de mí cuando comiences a reinar.

Levanta tu voz en adoración al Señor. Levanta tu voz en oración y adoración a Él. Al precioso Cordero de Dios que entregó su vida por nosotros. Te adoramos.

Ahora di conmigo. Tu mano me sostiene. Repítelo, tu mano me sostiene. Tu espíritu me alienta. Y siempre en victoria. Tú me llevarás. ¿Cuánto lo creen?

¡El reina! Si el reina, dale un fuerte grito de júbilo.

Alléluia! Alléluia! Oh, su misericordia es para siempre, mi hermano. Su misericordia es para siempre, dice la palabra. Siempre que el pueblo ganó una batalla, y siempre que el pueblo iba a pelear, siempre cantaron. Pero interesantemente, siempre mencionaron la misericordia de Dios. No el gran poder que está en nosotros, sino el pueblo cantaba: bendito sea el Señor, porque su misericordia es para siempre.

0: Un aplauso para Abel, más fuerte. Bueno, esta noche tenemos varias sorpresas. Abel es una de ellas. Vamos a cantar una canción y la hemos cambiado un poquito. Mis hijas la escucharon y me dijeron: no, papá, no. Pero bueno, yo espero que ustedes no digan lo mismo en esta noche. Pero esta es la canción que yo escribí en uno de mis cumpleaños, no les voy a decir a cuál. Y expresé al Señor.
1: Los momentos difíciles de tu vida, mi hermano. Cuando tú sientes, a lo mejor, que todo mundo te deja, es cuando su misericordia es para siempre. Es cuando Él se hace rema en tu espíritu y Él te dice: aunque todo el mundo te dejare, yo estoy contigo, porque mi misericordia, dice el Señor, es para siempre. Y Él escribió con su puño y letra en la palabra: es para siempre. Por eso hoy, esta noche, donde quiera que oigas este canto, no nos queda más que decirle a Dios:

y lo tengo que cantar, y lo tengo que danzar, y lo tengo que sacar de mí. Dice la Biblia que son como ríos de agua viva que fluyen. Dígale al hermano que tiene la par, son como ríos. Mírenlo y dígale, son como ríos. No se pueden quedar adentro. Los tengo que sacar, los tengo que cantar.

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Sí, Señor. Recibimos tu unción. La unción que sana, la unción que liberta, la unción que transforma y restaura. Solo levanta tus manos, mi hermano, y di conmigo: yo recibo de esa unción poderosa. Yo recibo lo que tú tienes para mí hoy, Espíritu Santo. Por tu unción, yo soy libre. Yo soy libre.

Sí, Dios. Hoy nos levantamos como las águilas, no por nuestras propias fuerzas, sino con tus fuerzas, Señor. Levanta tus manos y di conmigo:

Sí, señor. Sí, señor. Queremos vivir debajo de tus alas, Señor. Ahí estamos seguros. Ahí somos completos, Señor. Debajo de la sombra del Altísimo. Señor, gracias por tu presencia esta noche.

¿Por qué no levantas tus manos un momento al santo? Y empiezas con tus propias palabras, audibles, a decirle al Señor lo que tienes en tu corazón hoy. Con tus palabras audibles, con tu voz, empieza a exaltarle, a decirle lo que hay en tu corazón.

Así como aquella mujer, Señor, hace 2000 años necesitó solamente tocar el borde de tu manto, solamente extender su mano y tocar con fe el borde de tu manto, Señor. Así esta noche, hoy, como un pueblo, Señor, queremos extender nuestras manos a ti. Que liberes nuestra alma, nuestra mente, que restaure nuestra vida, Dios, para llegar a la estatura del varón perfecto. Así como aquella mujer, quizá hemos gastado todo, intentado todo. Dice la Biblia que hasta lo último ella había intentado y no le iba bien, le iba peor, dice. Pero esa vez ella escuchó que el maestro pasaba por la ciudad, que Jesús pasaba por su ciudad. Oh, querido hermano, Jesús está pasando tu ciudad este momento. Él está pasando con un manto de misericordia, extendiéndote a ti su amor, su perdón. Él quiere levantarte. Él no te quiere ver derrotado. Él no te quiere ver abatido. Solo extiende tu fe, como aquella mujer lo hizo. Él está pasando.

Dale un fuerte aplauso a Jesucristo. Aleluya. Aleluya. ¿Cuántos se sienten bien en Jesucristo esta noche? Aleluya.

0: paz.
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0: la sombra del Omnipotente.
1: Diré yo al Señor, esperanza mía y castillo mío.
2: Él te librará del lazo del cazador, de la peste destructora.
1: Con sus plumas te cubrirá y debajo de sus alas estarás seguro.
0: Escudo y adarga es su verdad.

Señor, después de haberte alabado, queremos entrar a tu lugar santísimo. Queremos contemplar tu rostro, Señor, habitar en tu presencia. Purifícanos, Señor. Límpianos. Renuévanos.

Así es, Señor. Declaramos eso, Señor, en esta noche. Tú eres el Rey. Tú eres el Rey, Señor.

aplauda la fidelidad de Dios. Dele gracias porque Él es fiel, siempre es fiel, siempre es fiel. Dele gracias, dele gracias. Él es fiel, hoy y siempre. Ponga sus manos en su corazón, por favor. Ponga sus manos en su corazón. Y míreme por un momento. Estamos tan acostumbrados a amanecer que se nos olvida que el dueño de la vida es solamente Dios. Qué bueno que tenemos un día más para bendecirle,

0: Ahora vamos a escuchar las siguientes declaraciones de parte del hermano Pablo, Alberto Motesi, Luis Palao y Víctor Richa.
1: Está en nosotros el no perder nunca nuestra fe.
2: Declaramos que este es el día grande de nuestra bendición y de nuestra oportunidad, y queremos vivirlo para tu gloria. En medio de la tragedia, de la preocupación, de las tensiones,
3: en tus manos, Señor, encomendamos estas naciones y nuestro mundo, sobre todo nuestros hijos y nietos, que ellos todos te conozcan y que vivan para tu gloria.
1: Que prediquemos el hecho de que en ti y solamente en ti hay libertad, Señor, y que no es esta vida lo único que existe para nosotros, sino hay eternidad.
4: Confiamos en tu palabra que dice que si confesamos nuestros pecados, tú eres fiel y justo para perdonar nuestros pecados

Dele gloria. Dele gloria. Aleluya. Te alabamos, Señor. Bendito seas. Por todos los siglos te damos gloria, Señor Jesús. Aplaudimos tu grandeza y tu hermosura. Santo, santo, santo. Aleluya. Gracias, Señor. Gracias, Señor. Bendito seas, oh Dios. Señor, te hemos adorado, te hemos aplaudido, te hemos declarado como Rey de Reyes y Señor de Señores. Deseamos, Señor, que nuestra ofrenda de alabanza haya subido delante de tu trono como ofrenda agradable delante de ti. Que nuestra gratitud, Señor, se haga sentir alrededor de tu trono, porque en verdad estamos agradecidos contigo. Todos aquellos que están verdaderamente agradecidos con el Señor, levanta tus manos y dile: Señor, muchas gracias, muchas gracias. Señor, muchas gracias.

Amen.

Hay una promesa de parte de Dios en el Salmo 92:10 que dice: pero tú aumentarás mis fuerzas como las del búfalo, seré ungido con aceite fresco.

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alabamos, Señor. Tuyo es el reino.

El Señor es mi pastor. Nada me faltará. Me haces descansar en verdes prados. Me conduces junto a aguas de reposo. Restauras mi alma y enderezas mis pasos.

Me guías por sendas de justicia por amor de tu nombre. Aunque pase por el valle de sombra de muerte, no temeré ningún mal, porque tú estás conmigo. Tu vara y tu callado me infunden aliento.

bondad delante de mí, misericordia detrás de mí. Tu presencia a mi lado, todos mis días. Preparas mesa delante de mí en presencia de mis enemigos. Unges mi cabeza con aceite. Mi copa está rebosando. Ciertamente el bien y la misericordia me seguirán todos los días de mi vida. Y en la casa del Señor moraré por siempre.